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0: Gracias, Vale.
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0: Los aplausos para el chino, bien fuerte, aplausos para el chino, chicos, seguimos.
1: Eso. Para el amigo Luigi, que lo había pedido.

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0: essi restituidori. Venga.
1: Que se escuchen los aplausos, arriba los aplausos. Vamos, vamos.
0: Muchas gracias.

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0: Estamos grabando.
1: ¡Qué locura, cuarteto! Sesión 3.

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0: Gracias, Vale.
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2: La Rioja se hace escuchar en todo el país. Lo canta Jorge. Viene con el estilo banda registrada de esta manera.

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Fernando, maestro. El placer es mío, todo para ustedes, para la super banda Manzana. Todo mi corazón de Córdoba, toda mi banda. Y gracias por dejarme participar en este disco que es mundial.

Canten conmigo, enamórense. No sé si pueden chapar porque no se puede. Bienvenidos, vamos, es una gran noche. Vamos, arriba.

así, vamos. Arriba Las Palmas, La Rioja, vamos, que se escuche. Señoras y señores, amigos de La Rioja, aquí vienen 31 años en vivo.

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0: Gracias de corazón.
1: Muchas gracias.
0: Pagué por ella.
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0: Estuvieron tocando en el Cosquín Rock y ahora vinieron a saludarnos y a cantar esta canción.
1: ¿Pasó?
0: Amigo de artista y Lauta.
1: ¿Qué pasa,
0: el aplauso?
1: ¡Oba,
2: oba, oba!
1: ¡Córdoba!
0: ¿Cómo está la banda?
1: Espectacular, amigo.
3: Bien, increíble.
0: ¡Te ves!

0: Muchas gracias.
1: Gracias, muchacho.
2: Gracias, Lauta. Amigo de artistas, Lauta. Esta noche acá.

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Bueno, 20 minutos pasaron ya de las 11 de la mañana en todo el país argentino. Audiencia de Radio Ciudad. Tengan todos ustedes muy, pero muy buenos días. Bienvenidos a la mañana de la radio. Bienvenidos al programa del domingo. Bienvenidos a Domingos Diferentes. Hacemos que los domingos sean diferentes para usted, señora ama de casa, señora amo de casa, que todos los domingos está en casa disfrutando de la familia, disfrutando de los amigos, disfrutando de lo más lindo de la música y disfrutando de la radio. Aquí estamos en esta mañana de domingo en Radio Ciudad regalándole bonitas canciones de la música del recuerdo, como siempre, como todos los domingos. Hoy contento porque Argentina anoche jugó, Argentina ganó, estuvimos el Festival del Cabrito ayer, o sea, espectacular. Es como que analicen, saquen conclusiones de aquellos últimos años, de aquellos, digamos, 10 años fácil del Festival del Cabrito, que el día del Festival del Cabrito vengan los tiempos como vengan, o estén el tiempo como esté. Hay sol, y después cambia el tiempo. Es como que es un milagro de que el día del Festival del Cabrito tengamos un día de sol a pleno, sin ninguna nube. Es increíble, ¿no? Hace más de 10 años que viene pasando esta cosa tan linda de disfrutar ese día del Festival del Cabrito con un día espectacular como es un día de sol a pleno. Fíjate, ayer Festival del Cabrito, sol a pleno, días que venían 2-3 días anteriores, espectaculares de sol a pleno, y hoy nublado, fresco, para aquellos que no se han levantado, es un día totalmente gris, fresco a comparación del día de ayer, es increíble. Así que estamos bendecidos con el Festival del Cabrito, un 10, le vamos a decir un 10 para el Festival del Cabrito, una que otras cositas por ahí, pero un 10 para los tiempos que estamos viviendo y para el coso de presidente que tenemos, o sea, un 10, festival, un 10. La verdad, felicitaciones a los organizadores del Festival del Cabrito. Despiadadamente bella, mi diamante rubio, bella, sí. Y hace mucho que ni siquiera nos acordamos cómo era la radio, ya nos habíamos olvidado de la radio. Nosotros decíamos, che, el fin de semana pasado, rally, no estuvimos en el programa. El anterior tuvimos un problema que nos tuvimos en una losa, estuvimos trabajando en una losa el fin de semana anterior, tampoco estuvimos en la radio. El fin de semana anterior nos fuimos de vacaciones una semana, estuvimos en Camboriú y no pudimos estar en la radio. Ya no me acordaba cómo era el tema del programa, cómo era hablar en la radio, ya como que nos habíamos... No, pero acá estamos, señora, señor, acá estamos en el programa del domingo con la música del recuerdo para acompañarlos a ustedes. ¿Cómo están ustedes? Bienvenidos a la mañana de la radio, señora. A los comercios que trabajan los fines de semana, para aquellos que se levantan todos los fines de semana y abren sus puertas, bienvenidos a la mañana del domingo. A la audiencia de la radio, a los que trabajan los fines de semana, por ejemplo, los que cocinan los fines de semana para que, viste, los que no tienen ganas de cocinar, bueno, buen día a todos ustedes por trabajar los fines de semana para aquellos que necesiten los domingos comprar comida. Bienvenidos a la mañana del domingo.

0: quién estás.
1: Saluditos para mi amigo Walter Luján. Le mando un saludo a Walter. También a mi amiga Mari. ¿Cómo estás, Mari? Bienvenida a la mañana de la radio, la Mari. La Mari de Walter.
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1: No te vi, Walter, en el festival del cabrito mostrando tu facha con esos lentes matadores que tenés, Walter. Yo, no te vi, no te vi, no.

0: Para San Nenino le mando un saludo, San Nenino.
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0: Qué lindo Leonardo Fabio, este increíble.
1: 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Juegas
0: la euforia que uno le pone cuando canta con Leonardo Fabio, por favor.

Qué lindo, qué lindo, Leonardo. Leonardo Fabio, señores. Mañana nublada, mañana gris en la ciudad de Olta. Argentina ganó y estamos todos contentos. Che, hoy vamos a tomar mate aquí en la radio con yerba mate. A ver, para. Dame un ratito que yo le voy a poner acá. Esta se llama yerba mate. Reservas naturales de Brasil. ¡Wow! Vamos a tomar mate con yerba balbo, papá. Escúchame. Esta la toma Benja. Dice Benja, este mate está curado para tomar mate amargo. Este mate está curado para tomar mate dulce. Este mate está curado para tomar con yerba balbo. ¡Oh, toma pa' vos, Benja!

0: Che, qué bien que jugó Paredes anoche, ¿eh? Impresionante lo de Paredes. Ahora lo de Julián Álvarez, papá con mamá, increíble. Ojo, ojo, como hincha, uno hincha de Argentina, obviamente, pero qué duro que son los hinchas de River para reconocer que Paredes, ¿eh? Paredes, o sea, Paredes. Pero reconozcan, así como nosotros reconocemos que Julián, golazo, papá, impresionante, tremendo. Si nos... ¿O no, Elías? ¿O no, Elías?
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0: Che, me voy a preparar un mate con esta hierba Balbo. ¡Oh, papá! ¡Qué ¡Ah, no! De tomar hierba a la hoja, pasar a tomar hierba a Balbo. Déjate charlar. Vamos a practicar cómo se hace la casita en el mate. Estoy practicando y no me sale, se me cae. No sé por qué. ¿Qué la hacen con algo en especial? ¿Con una tablita? ¿Con algo? No me sale. Estamos intentando acá hacerle la casita a la cosa. Carlito, se ganó un televisor. Se ganó un televisor, Carlito, en el festival. Se lo regaló el intendente. Le había pifiado el número, Carlito. Le regalaron el televisor y bueno, ahí por pedido del público se llevó el televisor Carlito de la Rufina. Ya lo vamos a tener seguramente hoy aquí en la radio.

qué lindo, José Luis Perales, sonando en la mañana del domingo, señoras y señores. Llegó Carlitos a la radio, en un ratito vamos a leer la nota. Carlitos, tengo mala noticia para usted. Carlitos, venga para acá. Tengo mala noticia para usted. ¿Vio la nota de la municipalidad que han mandado la nota? ¿Que han mandado a la municipalidad? ¿No la ha leído? Espere. Espere. La nota de la municipalidad. Ya en un ratito vamos a leerla, pero ya cuando esté ahí sentado, ya la vamos a leer, la nota que nos han mandado de la municipalidad. No son buenas noticias, Carlitos. No son buenas noticias. Acá piden la devolución de un televisor. Puede ser 42 pulgadas. 43 pulgadas. Devolución de un televisor 43 pulgadas que se le ha entregado. Bueno, enseguida lo leemos bien, Carlitos, ¿sabes? Enseguida lo leemos bien. Prepare tranquilo el mate. Está preparando el mate, Carlitos, aquí en la radio. Así que ya en un ratito le vamos a leer la nota que tenemos. No son buenas noticias, Carlitos, pero ya vamos a ver de qué manera podemos solucionar esto. Pero bueno, ahora es la nota que tenemos acá. La firma Ever Paredes, acá la nota, Carlitos. ¿Lo conoce a Ever Paredes? Él la firma la nota acá. Ya en un ratito la leemos, ¿ah? ¿Eh? Prepare tranquilo.

0: Ariel Bravo, le mandamos saludos en la mañana del domingo, mi amigo Ariel Bravo. Che, pero flojo ese Ariel Bravo pa' jugar al pádel, popó.
1: A ver.
0: Flojo, no tan solo Ariel, sino Nazareno flojo, Ariel flojo, Pitio flojo, Willy Palma flojo, Willy Peña flojo, Fabián Ávila flojo. Hermano, los únicos buenos, Hernán Cruz y Coco Páez, los únicos buenos en el pádel, hermano, por favor, dedíquese a practicar, Nahuel, y a dar clase a estos changos.
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0: ¿Para cómo perdían uno y querían la revancha? Perdían dos y querían la triple revancha. Perdían la triple revancha, querían la cuatriple revancha. ¿Qué les pasa? O sea, pará, tranquilo, emoción. Contra Hernán Cruz, no, papá. Tienen que tomar clase. Primero, lo primero, por favor. ¿Qué les pasa, chicos?

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1: ¿Cuánto hace que no escuchamos música del recuerdo? Y una cosa que, ay, qué inspiración que te da la música del recuerdo, por favor. Qué inspiración el programa del domingo, señora. ¿Cómo la está pasando en su casa? ¿Bien?
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1: Para la Dorita Flores, le mando un saludo para la Dorita. Che, Dora.

0: Para mi tío Quito le mando un saludo para Tere, su novia. ¡Ah, tío! Para mi tío y su novia le mando un saludo para Tere. Espero que les guste la música de Recuerdo. Ellos son más del reggaetón, o sea, como que les gusta mucho el reggaetón.
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0: O les gusta la música alasqueña de Alaska, porque ellos se visten de Alaska y bailan música alasqueña. Los alasqueños en el hielo, bailan en el hielo. Se meten en una cueva de hielo y arman un boliche dentro de esa cueva de hielo, arman un boliche, todo con vallas de hielo y vasos de hielo, o sea, los vasos son productos producidos con hielo. Y bueno, y están ahí 14 grados bajo la tierra, increíble.
1: El momento

lindo. Franco Simone sonando en la mañana del domingo. Para todos aquellos que recién se están levantando, buen día a todos. Buen día a los que se están prendiendo a la audiencia de la radio, a la frecuencia de la radio. Buen día. Y qué mejor buen día que este grande de la música, este ídolo de la música del recuerdo, Diango. A todos, buen día. ¿Cómo están? Buen día. Escucha.

Se viene el streaming del programa del domingo. Atención, se viene el streaming del programa del domingo aquí en la radio. Señoras y señores, va a ser el primer streaming que vamos a tener aquí en Olta. La producción ya está trabajando en lo que va a ser este streaming del domingo en Radio Ciudad. Y se va a extender las noches de los fines de semana. Atención, atención, lo que se viene, mucha producción, mucha plata.

van a ver la euforia que le ponemos al programa nosotros aquí en la radio. Es increíble. Y van a ver cómo cantamos y todo lo demás. No saben lo que se viene. Los chicos que se van a sumar al programa. Tremendo.

0: no había leído este mensaje recién, escuchame. Dice Irma de Barrio Los Olivares. Irma, la soltera de Barrio Los Olivares, escuchame. Dice, ah, no, Hernán, pará. Dice, no sé cuál tema habrá sido. Dice, dejá ese tema. Ese tema me lo dedicaron. ¡Wow, Irma! ¡Papá por mamá, Irma!
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0: Anoche estuve, ayer, estuvimos en el Festival del Cabrito, estuve con una amiga y la noté muy sola y es posible que le consigamos un novio también. Ella no quiere, dice, no, déjame sola. No sé, no la quiero mandar al frente, no voy a decir quién es, pero estaba con una amiga, no voy a decir quién es, ojo, no la voy a mandar al frente, la Gladys Berocat. Así que dice, no, estoy bien sola, déjame sola. O sea, Gladys, pero te hace falta un novio, Gladys, ¿no pudiste? Déjame sola. No voy a decir quién es, porque no, estaba con Darío ahí, tanto ahí. Estaban todos los gustos ahí, sí, charlando la palabra. Está Coqui también. No voy a decir quién es, no, obvio, no voy a mandar al frente. Ya van a descubrir. Es sonso. Bueno, hablando de buen día, el día gris, el día fresco, cambió el tiempo, cambió el clima. Tenemos bajó la temperatura, lo que fue el día de ayer, el día de hoy bajó la temperatura y... Pero buen día, buen día. Buen día, buen día. Para aquellos que recién se están levantando, han festejado lo de Argentina, han festejado hasta tarde anoche, han tomado un fernuco como el Pitio que... ¡Lachi! ¡Pará! O sea, qué manera de festejar, ¿eh? Se merecían dormir hasta tarde hoy.

este tema, este tema yo, a, me gusta cantarlo, no sé. Uno le pone la euforia, ¿o no, Irma?

Saludos para mi amigo Nelson Molina. Nelson Molina. ¡Aguante Luis Pereira! ¡Aguante Luis Pereira! No sé, eso me pone acá. Eso me pone acá. Nelson.

Bueno, hay un poquito de buenos días, buen día, buen día, buen día, para que se levante. Para que se levanten aquellos que no se han levantado todavía y están todavía festejando de que ganó Argentina. Pará, o sea, llévanse las dos y chao.

0: no, estaba viendo el estado que habíamos puesto. Estábamos cantando aquí en la radio con Carlito. Bueno, Carlito, silencio, por favor. Un minuto de silencio. Silencio. Le vamos a leer el comunicado de Carlito. ¿No le llegó el comunicado todavía, Carlito? A usted le dieron un televisor ayer en el... A ver, salude, Carlito. ¿Puede saludar primero a la audiencia? Diga primero como corresponde, buen día.
1: Sí, buenos días, querida audiencia, en este día domingo.
0: Sí.
1: Nubladito, fresquito.
0: Ajá.
1: Y bueno, yo me lo gané legalmente al televisor.
0: Sí, pero acá el comunicado dice otra cosa, Carlito.
1: Claro, pues lo entrego aparte, me lo entrego al intendente, él me lo entrego.
0: Está bien, pero acá el comunicado dice que se equivocaron. ¿Usted ya lo instaló el televisor?
1: ¿Ah?
0: ¿Ya lo sacó de la caja, lo instaló?
1: No.
0: Bien, téngalo ahí porque... Escuche la nota. Escuche la nota. Esta la firma... Esta nota la firma... Sebastián González... Y Ever Paredes.
1: Sí, sí.
0: ¿Sí? Son los que firman la nota. Y Samuel Vera. Son los tres que firman la nota acá y dice... Se le comunica al señor Carlos Gómez... Entre comillas... Yo voy a leer todo como está.
1: Sí.
0: Entre comillas, Carlito de la Rufina, hermano de Mario el Mula. ¿Es así? ¿Está bien?
1: Sí.
0: Bien. Se le hizo entrega en el día de ayer un televisor en el Festival del Cabrito. ¿Es así? El cual fue sorteado, pero el número no coincidía con el número sorteado que lo había anunciado el señor locutor Omar Alejandro Ortega y Melina Tello, ¿fue así? ¿Vio?
1: Sí, sí.
0: Yo no fui al festival, sí, por sí, eso sí. Yo estoy leyendo lo que dice acá.
1: Sí, sí, ya estoy.
0: Bueno. Dice, él se dirigió hacia el escenario con el papelito, al corroborar con el escribano, ¿había un escribano ahí?
1: No,
0: que corroboraron el número, no coincidía con el número del sorteo. ¿Estamos?
1: Sí.
0: ¿Hasta ahí estamos bien? Bien. El tele fue entregado... para que no se ilusione en ese momento. Pero la nota dice lo siguiente. Tiene que reintegrar el televisor al municipio del departamento General Belgrano al no ser ganado legalmente. Acá firma Samuel Vera, Sebastián González y Ever Paredes. O sea que, y le damos hasta la hora 13. Hora 13 sería la 1 de la tarde, Carlito, para que sepa. Hasta la 1:13 para que lo entregue en la comisaría local. Desde ya, muchas gracias.
1: Bueno, pero écheme, pero ese televisor...
0: ¿Quién se lo regaló?
1: Juan, porque Juan él me hace el papel, dice, el televisor es para mí.
0: ¿Ah, se ha dicho?
1: Sí, Juan Lorón, a mí. Ahí se lo dijo.
0: ¿Y qué hacemos ahora? ¿Qué hacemos ahora?
1: No,
0: ¿lo va a llevar?
1: No, yo hablo con Juan.
0: Pero Juan viajó.
1: ¿Ah?
0: Juan se fue a Buenos Aires. No está. ¿Qué vamos a hacer ahora?
1: No, yo lo voy a esperar, yo lo voy a entrar hasta que no venga Juan, porque Juan él me lo va a traer. Juan no, y Dayene.
0: Juan y Dayene, ¿sí? Son ellos los que tienen la culpa. Bueno, no sé, Carlito. Tome más tranquilo, tome, acá tiene. Hay que matar las penas, Carlito. Tómese un mate. Vaya, tómese un mate tranquilo. Ya vamos a ver cómo solucionamos ese tema. Ya vamos a hablar con Vichy. Vamos a ver si el comisario Vichy podemos hacer que solucione este tema. ¿Ah? Vamos a ver cómo solucionamos.

0: de
1: bueno, alguien que haya encontrado una tarjeta de Banco Nación en nombre de Alcira Mercedes, comunicarse conmigo, por favor. Una tarjeta de Banco Nación a nombre de Alcira Mercedes. Buen día, Alcira Mercedes Luján. Buen día, pueden pasar. Se extravió en el festival. Se extravió en el festival. Si alguien la ha encontrado, por favor, que se comunique, nos mande un mensajito para saber si así aparece el dueño.

0: para todos los que han trabajado ayer en el Festival del Cabrito, a toda la gente que estuvo trabajando, todos los puestos de venta, de comida, muy bueno todo. Empanadas, chanfaina, sándwich, pizza, el pancho, había de todo, los servicios también, aparte de los cabritos, también para la gente. Así que muy bueno a todos los que han trabajado, a la gente de Olta que ha trabajado mucho por este festival y salió todo perfecto. Espero que hayan vendido todo mucho, mucho, mucho.
1: No se da ni cuenta.

12 del mediodía con 4 minutos en todo el país argentino, señoras y señores. El programa con música del recuerdo del domingo. Las bonitas canciones que nos llevan a volar por el tiempo. Estas canciones que hacen llorar a los hombres, como a mi amigo Ariel. Hay un tema que dice, llora, llora, corazón. Ah, pero claro, es claro, es...

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1: Qué lindo tema de Sandro, dice Nelson Molina, dice, me hace acordar a mis novias. ¡Atendilo, Luis Pereira, Nelson!
0: Yo te amo.
1: Escuchá, la abuela, Nelson, ¿qué dice?
0: Yo te amo.

0: La tristeza de Fabián Ávila, la tristeza de Fabián Ávila, Carlitos, después de haber perdido al padre conmigo, y cómo lloraba Fabián, es una cosa que jamás lo vi llorar a Fabián, ¿eh? Nunca lo había visto llorar a Fabián. Pero ponen la cara fiera a los hombres cuando lloran, ¿eh? ¡Hey! Carlito, ¿por qué está triste? ¿Qué le pasa? Diga, ¿qué pasa? ¿Por qué está triste?
1: No, estoy cansado.
0: Pero quedó tildado, quedó duro. No, después de la noticia, ¿le molestó la noticia?
1: No.
0: ¿No le molestó la noticia?
1: No, pues, se tiene que arreglarse, se arregla.
0: Tiene hasta la una, Carlito. ¿Ah? Tiene hasta la una. No, pero le queda una hora.
1: Yo fíjese que no lo demuestro, que no tenga Juan y...
0: Yo te recomiendo, como amigo, agallase tele, llévalo a la comisaría y devolvelo. Tenés hasta la una, tenés 50 minutos. Ahora, ¿el Mula estaba contento del tele?
1: Sí.
0: Y bueno, se le fue la contentura.

0: No, hasta que no vengan ellos, lo es porque si yo tengo la. Él me dice, eres para acá, eres para acá.
1: ¿Tiene una prueba usted?
0: Sí, estaba ahí. Sí, estaba ahí.
1: ¿Tiene testigo?
0: Y sí, había un montón, ya ves.
1: Sí, pero la gente dice que nadie vio nada.
0: Ahí estaba Omar Ortega y la Medina.
1: Omar Ortega dice que no vio nada. Ahí está de testigo. Por eso digo, no sé. Bueno, música, dame música, dame música. No se ponga triste, no se ponga triste, amigo. No se ponga triste. Ya después va a tener otro tele, no sea drama.

0: lindo Isabel Pantoja, Carlito, ¿eh? Le gustó. Está muy calladito, Carlito. ¿Qué le pasa que está tan calladito?
1: Sí. Muy lindo el domingo y está con esa música, sí. Para que lo que estaba en el festival ahora están en la casa y es un muy buenos temas, sí. De Pantoja, sí. ¿Cómo se llama esta?
0: Camilo Sesto,
1: sí. Muy bueno.
0: Diango,
1: sí. Son muy buenos temas por un día domingo así, relajado en la casa.
0: Tranquila. Carlita. Hasta la una tiene Carlita, hasta la una, no se olvide.

Che, apareció el Nicolás, el Nicolás Fernández de la capital. Hola, hola, soy del Nicolás Fernández de la capital, el yerno de la Alicia, pariente de Nelson Molina, el novio de la hermana de Nelson Molina. Bueno, quiero decirle, yo soy físico-culturista, hago todo lo físico-cultura de todo, hace mucho tiempo que estamos en la cultura. Y bueno, quiero saludar a todos los volteños de acá de la Rioja capital. ¿Sabes por qué te lo dije yo eso? Porque viste que vos pones en el audio, pones traducción, traducir, y me traduce. El mismo audio lo traduce en palabras. Traducir se llama. Y bueno, y ahí lo acabo de pasar a la traducción. Bueno, los últimos temas de Música del Recuerdo, señores, 19 minutos de las 12 del mediodía en todo nuestro país, Argentina.

Qué lindas canciones. Cuando vamos quemando los últimos temitas de música del música de recuerdo, ¿eh? Escucha.

Algo de bonitas canciones en esta mañana gris en la ciudad de Olta. ¿Cuánto nos queda, Carlito? Ya nos queda poquito. Ya a usted le queda media hora, Carlito. ¿Qué vamos a hacer en esa media hora, Carlito? ¿Qué vamos a hacer en esa media hora, Carlito? Estamos en el horno.

0: ¿Qué tal, Carlito, la música? ¿Vamos bien? Vamos bien. Bueno, tengo un saludito para usted, Carlitos. Escuche. Aquí viene el saludito para Carlitos. Escuche, Carlitos.
1: Buen día, Radio Ciudad. ¿Cómo les va? ¿Cómo están? Muy buenos días. Bendiciones para todos ahí. Hernán, crack, solamente quería saludarlo y felicitarlo al señor. No tengo el gusto de conocerlo, pero bueno. Felicitarlo lo mismo al señor Carlito por el televisor que salió sorteado ayer ahí en el festival. Así que bueno, le deseo lo mejor y que lo disfrute. Un abrazo, que anden bien.
0: Este ni sabe que lo tenés que devolver. Ni sabe que lo tenés que devolver. ¿Ves? ¿Viste? O sea, ni debe saber, ¿no? Y bueno, ¿qué vamos a hacer, Carlito? Así es la vida. No importa.

0: Escuchá, Carlito, la gente está buscando la solución para ver si te quedas con el televisor o no. Acá manda un amigo, escuchá lo que dice. Pará, yo te lo voy a leer, pará. Acá dice, pará. Poneme pausa, por favor, dame un segundo. Dice, escuche bien. Dice, Hernán, tengo la solución para Carlito, dice. Tengo un televisor roto y si entregamos ese en la comisaría y le dejamos el nuevo a Carlito, me dice él, no sé. No, si usted lleva un tele roto, no se dan cuenta. ¿Entiende? Ve, en serio, metemos en la caja el roto y nadie se va a dar cuenta. No sé, usted vea, ¿qué va a hacer? ¿Qué va a hacer? Tiene hasta la una, ¿qué va a hacer? Mire, tiene 30 minutos clavado. Están esperando en la comisaría. ¿Qué va a hacer? ¿Lo va a devolver o no? Al micrófono. Espera, ¿qué pasa? Ahí está. ¿Se va? ¿A dónde se va?
1: Hasta la comisaría.
0: ¿Se va a hablar con quién?
1: Con el jefe.
0: ¿Va a hablar con el jefe?
1: Sí.
0: Si el jefe está de vacaciones también.
1: No, si ahí estaba ahí.
0: ¿Estaba ahí?
1: Estaba el jefe.
0: Ajá. Ahí bueno, estaba ahí la... están pidiendo que devuelva el televisor. Yo no sé qué van a hacer. Está triste. No se ponga triste.
1: No
0: se ponga triste. Espere, antes que se vaya. Siéntese ahí. Siéntese, no se vaya todavía, espere.
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0: ¿A dónde se iba, Carlito? Habla el micrófono, no se lo escucha.
1: A la comisaría, habla
0: con... ¿Qué iba a hacer?
1: Y a explicar y a decirle, bueno...
0: ¿Explicarle qué? Si nada que ver el comisario con esto. Usted tenía que llevar el tele, el comisario tiene que recibirlo nomás. No, mentira. Tiene que agradecerle al intendente por el regalo que le dio ayer. Agradezcale ahora.
1: Sí.
0: ¿Ve? ¿Qué le ha vuelto la alegría?
1: No, sí.
0: ¿Ve? ¿Ahora está contento?
1: Bueno, gracias a doctor Juan Urbano, gracias a Yenel y a toda la comisión de los que trabajaron en el Festival del Cabrito. Gracias por el televisor.
0: Bien, ahora sí. ¿Tiene video cable gratis usted? ¿Tiene video cable gratis? ¿Ya se lo sacaron ya?
1: No, pagamos 20 ahora, ya subió 20 más el video cable.
0: Ah, ¿ya se lo sacaron el video cable gratis que tenía en su momento?
1: No, ya tenemos, ahora pagamos.
0: ¿Ahora paga?
1: 20 por mes.
0: Ah, porque le había puesto video cable gratis a usted, ¿se acuerda?
1: Sí.
0: ¿Y qué pasó?
1: Lo cortaron y bueno, y ahí me dice Ramón.
0: ¿Qué ahora tiene que pagar?
1: Ahora está la cuota 20 mil pesos.
0: Bien, perfecto.

Bueno, 12 del mediodía, 32 minutos en todo el país argentino, señor Carlitos Gómez. Escuche. Escuche, Carlitos. Tienen que... ¿Tiene una radio con buen parlante? Súbale el volumen. Porque se viene la parte del cuarteto del recuerdo, señores, en el programa del domingo. ¿Sí? Vamos a saludar a la novia de Seba, que nos pidió algo de música para ella, que está trabajando con el tema uñas. ¿Sabía que el otro día le pintó las uñas a Seba? ¿Serio? Bueno, le mandamos un saludo para Bea, que está escuchando la radio, y le vamos a dedicar algo de canciones. Pero súbale el volumen, señora, porque escuche. Escuche lo que es eso, por favor. Y es para...

0: Con eso, con esos temas, escuchen lo que pasa y producen estos temas. Escuche, escuche.
1: Mira, Lennon. Va a chupar, yo con Nelson, líquida.
0: Claro, se van a chupar. Él con Nelson se van a chupar. Nahuel con Nelson que se van a chupar los dos, que le van a liquidar. Es, me mandan fotos de dos cervezas que tienen en la heladera. Escucha.
1: Mira, Lennon.
0: Escucha.
1: Va a chupar, yo con Nelson, líquida.
0: Se van a liquidar esa cerveza, él con Nelson. Y Nelson te va a acompañar. Nelson sí te va a acompañar. Sí.

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Bueno, para Lila le mando un saludito en Barrio El Alto, para Lila. Escuché lo que dice Lila. Hernán, ¿qué pasa con los saluditos para nosotras? Dice para las chicas. ¿Han venido las chicas de San Luis? ¿Han venido? Bueno, quiero comer cabrito. Dice, cambio por gallina casera. Ella, la Lila quiere comer cabrito, cambia el cabrito por la gallina casera. O sea, un pedazo de cabrito, es decir, dos costillas de cabrito por la gallina casera. No sé.

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1: 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Toma, nervio.

Hola, amigo, ¿cómo estás? Estamos escuchando la radio con mi marido. Estamos acaramelados acá, puro beso y cariño. Doña Nelly. Saludito para Doña Nelly.

0: ¿Qué dice, don señor?
1: Oiga.
0: Sí.
1: Un saludo para mi prima y póngale buen tema de...
0: ¿Quién es su prima?
1: La María del Carmen.
0: Sí.
1: Acosta.
0: Sí.
1: Y que le gustan mucho los temas de recuerdo de Chévere o de Gary.
0: Sí.
1: Y bueno, y un saludo al Torito y a todos los amigos que tenemos acá alrededor.
0: Alrededor. Bien. Perfecto, Carlitos.

12 del mediodía con 46 minutos en todo el país argentino, señoras y señores, con este cuartetazo del recuerdo que estamos compartiendo. Me piden algo de la música de Gary también, Carlitos, ¿eh?

alguien se le haya perdido una gallina. Atención, si le falta una gallina, señora. Se lo ha robado la Lila y la Graciela Ponce. La Graciela Ávila. No, mira, escucha lo que dice acá. Escucha. Hernán, buen día. Estamos aquí en Olta, gracias a Dios, dice la Marcela. Le mando un saludo a Marce, a su hija, a su yerno y a su nieta. Ah, oh, nervio. Bien te comieron el cuero, dice la Lila y la Graciela Ávila de Ponce. Graciela de Ponce. Se juntaron a comer un asado la otra noche y te comieron el cuero. Y hoy robaron una gallina, la están carneando. ¿A quién le robó la gallina? ¡Che!

Saludos para mi amigo Unanue Vargas, para Fernando García también. Han compartido anoche, ni han invitado, que se cortan sol. ¡Qué bronca te da!

0: 8 minutos de las 12 del mediodía, Carlitos. Papá con mamá, ¿cómo estamos con este cuartetazo de domingo, por favor? ¡Señora! ¡Súbale el volumen! ¡Súbale el volumen! Ya creo que esta hora, de la tarde ya el fuego, el asado tiene que estar ya a punto caramelo. Que, o sea, faltan un minuto para la una de la tarde, Carlito.
1: Sí, oye, ¿sabe qué? Esta hora se de ante el asado, un buen locrito, un buen guiso de lentejas.
0: ¿Qué tal estuvo la chanfaina ayer en la?
1: Muy buena la chanfaina.
0: ¿Comió chanfaina?
1: Música.
0: Perfecto, probó chanfaina también. Perfecto.
1: Muy buena.
0: Buenísimo, todo perfecto. A esta hora ya tiene que estar saliendo el asadito, Carlito, porque hay familia que está de vacaciones, sí. Ha venido mucha gente de vacaciones, sí. A la ciudad de Olta, al festival y demás, y bueno, y están de vacaciones, han venido justamente por las vacaciones de invierno.
1: Gente de Ituzaingó, de Buenos Aires, vinieron.
0: Hay cordobeses de Córdoba que han venido también.
1: Ah, cordobeses también vino, sí. Sanjuaninos también.
0: De San Juan.
1: También,
0: sí.
1: Vino gente de Santa Fe también, que había.
0: Santa Fecino.
1: Sí, también hay el
0: salón. Ajá. Sí, mucha gente que ha venido a participar del festival. Buenísimo, Carlitos.
1: Muy,
0: ¿sí?
1: Muy bueno.
0: Bien. Cambió el clima, Carlitos. Sí. En este cambio el clima es para el locro, ¿no es cierto?
1: Claro, ayer casi con 23 grados, cálculo 24.
0: ¿Y ahora?
1: Hoy con ya con
0: 12.
1: 12 grados.
0: 12
1: más,
0: grados.
1: Más o menos.
0: Mamma mía, mamadera.

0: Cruz, deja de joder a Carlito por el regalo que se ganó, desgraciado, casi me meo de risa. ¿Se la creyó, Carlito? Por un momento se la creyó usted que le tenía que devolver el regalo. Dígame, cuéntele a la audiencia. ¿Se la creyó? ¿Estaba asustado?
1: Yo creí que era cierto porque, claro, yo lo gané realmente.
0: Legalmente, claro, se lo regalaron.
1: Y me entregó el intendente y la viceintendente.
0: Claro, y estaba asustado usted que tenía que devolverlo.
1: ¿Por qué tenía que devolverlo?
0: Estaba triste.
1: No, no, o sea que...
0: Estaba cara larga, miraba allá.
1: No, estaba pensando, digo, ¿por qué?
0: ¿Por qué?
1: ¿Por qué la causa?
0: Claro, ¿por qué la causa, no?
1: Claro.
0: Bueno, no, ya, ahora sí lo va a disfrutar, Carlito. Sí, sí. Y va a ver el Mundial, el próximo partido ya en el Tele Nuevo.
1: Sí, ya lo vi, así que me invita de Kawasaki está al frente, ¿sabes?
0: Él sabe. Y le ponga... Ese aparatito que viene que lo hace ver espectacular.
1: YouTube, pues, ¿eh?
0: Sí, tiene YouTube. Pero creo que ese tele son de los que no traen YouTube.
1: ¿No? Sí. No, que dice que tiene Facebook, pues, ¿eh?
0: ¿Este tele?
1: Sí.
0: No tiene Facebook.
1: ¿No?
0: No. ¿Usted va a querer entrar al Facebook o va a entrar al Facebook del Mula?
1: No, pero...
0: Nada que ver, o sea, no...
1: Yo le cuento que decían.
0: Ah, decían ahí que tiene todo eso.
1: Sí, pero no digo cómo tiene Facebook,
0: tiene eso. ¿Cómo tiene Facebook, el televisor?
1: Claro, ¿no? Digo, los otros digitales, sí.
0: Sí.
1: Todo lo demás tiene.
0: ¿Cómo
1: se llama el otro? Que le llaman, es que ponen para la música, para...
0: Sí, Spotify.
1: Eso.
0: YouTube para poner música y todo lo demás, sí tiene. Tiene todo eso, Carlito. Hoy con los televisores con Android traen todas esas cosas. Sí, es impresionante, Carlito.
1: Claro,
0: sí.
1: Pone yo como quiera, digo, pongo música
0: y... En la pieza suya lo tienen que poner.
1: Sí,
0: en la pieza suya. No va a decir cosas que el mula esté sentado en la pieza suya y saque cagando.
1: No,
0: ¿sabes?
1: No,
0: bien.
1: La pieza mía.
0: Ah, listo, Carlito. Tiene que buscarse una novia.
1: Ah, sí. Sí.
0: Usted ahora publique: soy Carlito, estoy soltero, busco novio y tengo tele.

San Sebastián. San Sebastián González. Ahora todos son santos. Ahora porque tiene que ganar la Argentina, estamos rezándole a todos los santos, a San Nenino y a San Sebastián González. No sé qué parentesco tendrán estos dos bichos. No sé qué parentesco tendrán, pero no se quiere. Ahí hay algo que no lo acepta Nenino, hay algo que no quiere saber nada. El tío Nelson Molina tampoco lo acepta.

Para Carlitos Moyano le mando un saludo. Estoy buscando novia, Hernán, por favor, conseguime algo. Estoy soltero, tengo casa y manejo el camión de la municipalidad. No sé, que es Carlos Moyano, está buscando novia, Carlos Moyano. Ya vamos a ver, Carlito, ya vamos a ver, Carlito Moyano. Carlito Moyano, ¿lo conoce Carlito Moyano? Está buscando novia, ya vamos a ver cómo... Ay, Dios, ¿cómo hacemos para... ¿Cómo hacemos para conseguir novia a Carlito Moyano? Es difícil, ¿Tenés televisor, Carlitos? Ah, Nelson Molina también está buscando novia. Nelson Molina también, porque dice que está muy solo, se siente solo y está buscando novia. La Irma está buscando novio. La Gladys busca novio. O sea, che, ¿serio que...?

Bueno, 1:06 en todo el país argentino. Hay un tema que me piden que no lo estamos buscando. Pará, o sea.

Mirá, mirá. Nelson Molina me pregunta qué Gladys es la que buscan hoy. Pará, emoción, tranquilo, ya, ya, tranquilo. Esto es cuestión de secreto. Acá no se pasa el. No se pasa apellido, se pasa nombre nomás.

0: ¿Quién nos autorizó a usar la hierba? Para que vean que no es joda, ¿eh? O sea, acá hay autorización. Escucha, yo voy a poner quién nos autoriza a usar la hierba, para que vean.
1: No usa la hierba, Renan, usa. Este es un montón de hierba, ¿verdad?
0: Aquí que hay un montón de hierba que podemos usarla tranquilamente a toda la hierba que hay acá en la radio. Bien, por otro lado, me dice que le juegue al padre a Nazareno. ¿Por qué? ¿Por qué le tengo que jugar al padre a Nazareno?
1: Bien, Hernán, bien. También hay que liquidar a Nacho, liquidar a los padres, bien hecho, que jode.
0: Hay que liquidarlo a Nacho y el padre. Nazareno es igual que Bravo y juegan juntos, son iguales. Son flojos y se creen buenos. El Nazareno es flojo, pero se creen buenos. Una cosa es creerse y otra cosa es ser. Entonces se juntaron ante Hernán Cruz y le di para que tengan a los dos. ¿Qué pasó, chicos? ¿Qué pasó? Oh, qué lindo es esta vida. Qué manera de disfrutar. Bueno, gracias, Nagu. Gracias. Entonces seguimos tomando hierba. Tomás hierba Villa de Balbo, porque la hierba Villa de Balbo viene de Brasil. ¡Oh, Brasil! La hierba más rica que pude haber. Villa de Balbo, Brasil, Argentina, Brasil. ¡Oh, Villa de Balbo! ¡Oh! ¡Oh!
2: ¡Y este es el embrujo!
0: ¡Chica, la hierba! ¡Oh!

Increíble. 17 minutos de la una de la tarde. Estamos disfrutando de unos buenos mates aquí en la radio con el amigo Carlito que ya se va a buscar en busca de la olla. Porque ya debe estar el mula cocinando rico. Ya hasta ahora ya me está esperando con la comida.

0: Sí, me mandan un mensaje recién, no es por nada, pero me mandan un mensaje recién, yo no lo puedo leer al aire. Me manda un mensaje Carlos Moyano para saludar a Bebote Piña. Y escuchá, yo no lo puedo pasar al aire el saludo ese porque me manda un saludo que le diga, decirle a Bebote que si sigue haciéndose el pícaro lo voy a gorrear. O sea, yo no puedo pasar ese saludo por la radio, ¿me entienden? Pero ante la amenaza de Carlos, escuche.
1: Indio, pásame el saludo que le hago yo a Bebote, pasar, no se marcó.
0: ¿Me entienden?
1: Dale, dale.
0: ¿Ve? Me obliga a que yo diga el saludo para Bebote por la radio. Dice, saludalo a Bebote Peña, decirle que lo voy a gorrear como lo gorrié a Guachi. ¿Entendés? Yo esas cosas no las puedo pasar por la radio, ¿entiendes? Pero me obliga, escuche.
1: Indio, pásame el saludo que le hago yo a Bebote, pasar, no se marcó.
0: ¿Me entiendes? Me obligan. Dale, dale. Esa es una amenaza. Él me amenaza que yo diga por la radio el saludo. Entonces yo ya no sé qué hacer. Si decirlo o no decirlo.

Bueno, como estamos llegando en la media hora final del programa del domingo, es imposible que lleguemos al final del programa del domingo y y no suene la guitarra. ¡Por favor!

lo sabrás, Arielito. ¡O no, Moyano! ¡O no! ¡Llora! ¡Llora! ¡Suelta la pena!

¡Qué bonitas canciones, señores! 1:37 en todo el país argentino. ¿Cómo la están pasando? ¿Bien? Dígame que no. Argentina en lo más alto. Estamos contentos.

¡Opa! ¡Salud por eso! Y nos vamos ya del final del programa. Nos quedan poquitos temas, los últimos temas ya del final del programa del domingo. Señora, escuche. ¡Súbale el volumen! ¡Salud por eso! ¡Y aguante, Argentina, carajo! ¡Vamos!

¡Súbale el volumen, doña! ¡Fuerte, fuerte! Que se enoje el vecino, no importa. ¡Baile, doñita, baile, baile, baile! ¡Eso! ¡Baile, baile, baile, baile!

¿Quiere seguir bailando, doñita? ¿Quiere seguir bailando en serio? No lo suelte, no lo suelte. Agarralo vuelta, vení para acá. Sigue bailando.

0: buen día, Hernán. Espero que tenga un bonito domingo. Hizo alegrar toda la mañana con esa hermosa música que pone. Pero con estos pasos dobles está lindo para bailar con la escoba, por lo menos. ¿Cuántos recuerdos con esos pasos dobles de antes? Te pasaste. Que Dios lo bendiga en este hermoso domingo, Hernán. Acordate, la gente del barrio El Alto, no solamente con el ciudadano, que es mi yerno.
1: Barrio, dice.
0: Con él dialogás mucho, que no es de acá.
1: Sí.
0: Yo también soy una fiel
1: oyente
0: de tu radio, de Radio Ciudad.
1: Sí. Media porteña te salió del barrio, el barrio El Alto. ¡Ay, Alicia!
2: Este tema.
1: Te mando un abrazo grande, Ali, te queremos.
2: Vamos a dedicar.

Qué lindas canciones que estamos compartiendo en la radio, señoras, señoras, señoras. Che, nos quedan 10 minutos de programa nomás. Doñita, 10 minutos de programa y che, no, no, no. ¿Qué vamos a hacer? Súbale el volumen.

0: los últimos 8 minutos tiraba toda la carne en el asador, doñita. Y prenda el fuego y sople, y sople, y sople. Son los últimos temas, ya nos va. Ya nos va.
1: Ya.
0: Ariel.

¡Ay, por Dios, sosteme, Hernán! ¡Cortame las venas si no te sirvo! ¡Ah, no! ¡Ya te pasaste ya como pone esa música picante!

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1: ¡Súbale el volumen!
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1: Este me gusta y lo voy a cantar. Este me gusta.

0: el amigo Hugo Abayay, le mando un saludo. Che, hay que conseguir una novia, Hugo Abayay. Posta que hay que, en serio. Se suma al clan de Nelson Molina, todos los de Carlitos Moyano que quieren conseguir novia. El gordo Hugo se suma también porque no, en serio.
1: No es mejor que no.
0: Tiene casa, tiene sueldo, tiene plata, tiene moto, o sea, todo completo. Ofrece todo el servicio completo el gordito Hugo, el Huguito. Abayay. Saludos para todos, señoras y señores. El reloj indica 2:00 p.m. en punto en todo el país argentino. Y la cortina musical que nos invita al final del programa del domingo. Y nos despedimos. Hoy medio congestionado. No congestionado, sino embroncado. Hemos gritado mucho anoche los goles de Argentina. Mucho hielo, mucho fernet con hielo. Eso es... Señoras y señores, llegamos al final del programa del domingo a través de Radio Ciudad 96.9. Quien estuvo en las palabras, mi nombre es Hernán Cruz. Nos despedimos hasta el próximo fin de semana a las 11:00 a.m. nuevamente con otro programa más de domingos diferente. El miércoles juega Argentina nuevamente a las 5:00 p.m. 5:00 p.m. más o menos juega Argentina el domingo que... perdón, el miércoles. Ante Inglaterra, papá. A la audiencia de la radio por haber estado una mañana más junto a nosotros. Gracias por haber estado y acompañado cada mañana en el programa del domingo. A todos, que tengan una feliz jornada, que la pasen lindo, disfruten de este domingo que queda poquito. Se puso fresco, pero sigue la jornada de vacaciones. Así que disfruten, pásenla lindo, hasta el próximo domingo. Gracias a todos, chau, chau, chau, chau.

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1: ¡Ay, maestro!

0: y a ver ese grito de la soltera, Catamarca, a ver.
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este tema va dedicado para todos los que alguna vez sufrimos corazón roto.

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0: gracias, Vale.
1: Muchas gracias.
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0: Los aplausos para el chino, bien fuerte, aplauso para el chino, chicos, seguimos.
1: Para el amigo Luigi, que lo había pedido.

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